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1: 7 de la mañana, 2 minutos.
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0: 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Esta es la hora en Universo.
11: 8 de la mañana, un minuto.
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5: 8:59.
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Muy buenos días, es sábado, penúltima semanita de mayo. Oye, qué rápido se pasó este mes, ¿ah? ¡Qué rápido todo! Seguimos nosotros con lo lógico, música y más música aquí en Mañana Universo de sábado. Soy Blanca Levín, bienvenidos, bienvenidas. Y partimos con Supertramp, The Logical Song en la 93.7.

recién rey de los bunkers y ahora es el turno de los titulares. Mira, te vamos a contar un truco simple, como el papel de aluminio preserva la textura de la fruta congelada. También vamos a hablar del masivo corte de agua en Santiago y la noticia musical viene con todo sobre el polémico nuevo logo de Spotify. Sí, ahora cuesta más encontrarlo en el teléfono. Lo que suena ahora es Lauryn Hill, suena I Can't Take My Eyes Off of You en Mañana Universo.

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Escuchábamos recién todo el pop punk de Green Day con When I Come Around y ahora bajamos las revoluciones para recibir a Guns N' Roses con su inmortal balada de 1988, Patience, lanzada como el gran sencillo promocional de su segundo álbum de estudio, Lies. Guns N' Roses Lies, esta canción se transformó en un éxito masivo que escaló hasta el número 4 del Billboard Hot 100. Grabada en una sola sesión de estudio bajo la producción de Mike Klink, el tema destaca por su íntima atmósfera construida únicamente con 3 guitarras acústicas y los característicos silbidos de Axl Rose, quien compuso la melodía y la letra de forma espontánea. Como dato curioso, es una de las pocas canciones de la banda donde no participa la batería de Steven Adler, logrando una delicadeza acústica que demostró el lado más versátil y emotivo de estos gigantes del hard rock. It's Guns N' Roses con Patience.

eres de los que nota que la fruta pierde toda su textura, consistencia y jugosidad después de pasar por el freezer, quedando completamente blanda o aguada debido a los cristales de hielo, los expertos, fíjate, acaban de revelar una solución sumamente sencilla. El secreto está en utilizar papel de aluminio al momento de congelar. Según especialistas internacionales, si envuelves completamente las piezas de fruta, como, no sé, frutillas, mangos o arándanos, en una lámina de aluminio y las dejas reposar a temperatura ambiente, el metal, fíjate, que ayuda a que el proceso sea mucho más uniforme, reteniendo la humedad interna y evitando que el alimento pierda su sabor, color y frescura originales. Ya, entonces esto me imagino que tiene que ver como al momento de descongelar, ¿o no? Además, actúa como una barrera que previene la oxidación. Eso sí, la recomendación de los chefs es tajante. Dile adiós al microondas, ya que el calor abrupto es lo que arruina por completo, por supuesto, la estructura celular de la fruta. Mira qué bien. Mira qué hermoso. Ya, esquemas juveniles. Javier Amena es lo que suena a esta hora en Mañana Universo de sábado.

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2: 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Esta es la hora en Universo.
3: 10 de la mañana, un minuto.
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Continuamos en la 93.7 con todo el pop británico de Lily Allen y su brillante sencillo debut del 2006, Smile. Lanzada como la carta de presentación de su álbum All Right Still, esta canción catapultó a la fama al artista tras haberse vuelto viral en la entonces popular red social MySpace. Musicalmente, el tema destaca por su contagioso ritmo de influencia rocksteady y reggae, construido sobre un sampler de Free Soul de The Soul Brothers, el cual contrasta de forma perfecta con una letra ácida y melancólica, donde Allen aborda la traición de su exnovio mientras admite disfrutar de su miseria. El sencillo fue un éxito rotundo, coronándose en el número uno del Reino Unido por 2 semanas consecutivas y logrando la certificación de disco de oro en Estados Unidos. Una joya del pop de los 2000 que derrocha frescura y actitud. Es Lily Allen en Mañana Universo.

Atención, auditores, auditoras de Mañana Universo, te traemos información de servicio público sumamente importante para todos los vecinos de la región metropolitana. Aguas Andinas acaba de confirmar un masivo corte de agua potable programado para este fin de semana debido a trabajos estructurales de alta complejidad que buscan renovar el acueducto paralelo y reforzar la red de distribución. La suspensión del suministro se inició ayer viernes 22 a las 20 horas y se va a extender hasta el domingo 24 de mayo a las 8 de la mañana, completando cerca de 36 horas continuas sin servicio. La medida va a afectar a más de 143 mil clientes repartidos en 8 comunas de la capital. El corte va a impactar al 100% de la comuna de La Cisterna, al 80% de El Bosque, al 44% de San Ramón y al 40% de La Granja. De manera parcial, también se verán afectadas zonas específicas de La Pintana, La Florida, San Bernardo y San Miguel. La empresa ya anunció que va a disponer de estanques de abastecimiento alternativo en diversos puntos de los sectores afectados, por lo que el llamado es a prepararse con anticipación, juntar agua de manera responsable y revisar los canales oficiales para ubicar el punto de distribución más cercano a su hogar. Tremendo, tantas horas sin agua, es complejo, muy complejo. Lenny Kravitz, escuchamos ahora en Mañana Universo con American Woman.

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Crack era lo que escuchábamos. Prince sonaba con Raspberry Beret y nosotros seguimos ahora con música nacional. Es la Rue de Morgue con Sigues Dando Vueltas aquí en Mañana Universo.

La noticia musical que te tenemos preparada para esta mañana Universo de sábado es que hoy vamos a hablar de algo que ha dado mucha vuelta en las redes sociales. Resulta que Spotify dio pie atrás y volverá a su clásico logo verde en los próximos días. La plataforma de streaming había reemplazado temporalmente su diseño por una versión de estética retro inspirada en las bolas de disco de los años 70 con brillos y texturas. Todo esto para celebrar su aniversario número 20. Sin embargo, el cambio desató una ola de quejas y opiniones divididas entre los usuarios que extrañaban la clásica identidad gráfica. Ante el volumen de críticas, la propia empresa salió a aclarar con humor en sus plataformas que el brillo no es para todos. Prometiendo que el resplandor temporal terminará pronto y que el icono habitual regresará la próxima semana en cuanto se apaguen las luces de la fiesta. De repente siempre fue así, siempre fue pensado así, ¿o no? Bueno. Coldplay, escuchamos ahora con Something Just Like This. Eso suena en Mañana Universo.

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1: Listo, nos estamos despidiendo de esta mañana Universo de sábado, porque después de la pausa vienen los esenciales de Universo, que hoy están dedicados nada más ni nada menos que a Peter Gabriel. Nos vamos escuchando música como siempre. Esto es Shawn Mendes con Treat You Better en la 93.7.

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3: 11 de la mañana, 2 minutos.
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4: Empezamos los esenciales de Universo en la 93.7 y abrimos este bloque de gala rindiendo honores a uno de los genios más vanguardistas y camaleónicos de la historia del rock, el gran Peter Gabriel. Para comenzar este recorrido nos vamos a 1977 con su monumental sencillo debut como solista, Salisbury Hill. Lanzada poco después de su comentada y dolorosa salida como líder y vocalista de los gigantes del rock progresivo Genesis, esta hermosa e íntima canción se convirtió en su declaración de principios y su carta de liberación creativa. Con un ritmo acústico brillante y constante, compuesto en un inusual compás de 7/4, que le da ese particular pulso de cabalgata, ¿no? La letra utiliza la metáfora de una experiencia espiritual en la colina de Salisbury, en Inglaterra, para narrar el momento exacto en que decidió romper las cadenas de su antigua banda, dejar atrás la seguridad y saltar al vacío para renacer como un artista completamente libre. Una obra maestra incombustible que marcó el inicio de una de las carreras más brillantes de la música pop. Es Peter Gabriel, porque es esencial en el universo.

Seguimos en Los Esenciales de Universo, desmenuzando la brillante trayectoria de Peter Gabriel en la 93.7. Recién sonaba Games Without Frontiers, ese tremendo éxito de 1980 perteneciente a su tercer álbum de estudio. Con los coros adicionales de Kate Bush, esta pieza de art rock y new wave utiliza la metáfora de los juegos infantiles y un popular programa de televisión europeo para lanzar una ácida y aguda crítica a los nacionalismos, la Guerra Fría y la diplomacia internacional. De inmediato ahora vamos a continuar con otro de sus grandes hitos experimentales, la vanguardista Shock the Monkey, lanzada en 1982 como el sencillo principal de su cuarto álbum. Es una de las canciones más icónicas de los 80 debido a su innovadora fusión de sintetizadores y ritmos de synth-pop. Aunque el título y su recordado videoclip sugieren otra cosa, el propio Gabriel ha aclarado que la letra no habla de maltrato animal, sino que utiliza la figura del mono como una metáfora sobre los celos, la envidia y cómo los instintos más primitivos pueden llegar a apoderarse de las personas. Shock the Monkey, entonces, es Peter Gabriel en Los Esenciales del Universo.

Continuamos en estos esenciales de universo, disfrutando del genio de Peter Gabriel aquí en la 93.7. Recién sonaba Sledgehammer, el gigantesco éxito de 1986, perteneciente a su aclamado álbum So. Impulsada por una vibrante sección de vientos y una base profundamente funky, esta canción se convirtió en el único número uno de Gabriel en el Billboard Hot 100 de Estados Unidos, quedando inmortalizada en la historia de la cultura pop gracias a su revolucionario videoclip en técnica stop motion, el cual se transformó en el video más reproducido en la historia de MTV. Y de inmediato subimos el volumen para ir con otra de las grandes joyas bailables de esa misma producción, la enérgica Big Time. Lanzada en 1987, esta pieza destaca por su sonido vanguardista y su particular línea de bajo, lograda al golpear las cuerdas con baquetas de batería, sirviendo como una sátira mordaz, divertida y sumamente rítmica al materialismo, los excesos y la obsesión por el éxito corporativo que caracterizó a la época de los 80. Big Time, Peter Gabriel, es esencial en el universo.

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5: Estamos de vuelta en Los Esenciales de Universo por la 93.7 y en este momento, en el dial, llegó la hora de conectarnos con una de las obras más emotivas y trascendentales de la carrera de Peter Gabriel, la magistral In Your Eyes. Lanzada en 1986 como parte de su exitoso álbum Soul, esta maravillosa balada destaca por su perfecta fusión de pop con ritmos e instrumentación de la música tradicional africana, coronada por la potente colaboración vocal del icónico cantante senegalés Youssou N'Dour hacia el final del tema. La canción quedó grabada para siempre en la retina de la cultura pop gracias a su aparición en la clásica película de 1989, Digamos Cualquier Cosa o Say Anything, en aquella inolvidable escena donde el actor John Cusack levanta una radio casetera frente a la ventana de su amada. Un himno al amor absoluto y a la genialidad musical de Peter Gabriel. In Your Eyes, lo escuchas en Los Esenciales de Universo.

Continuamos en Los Esenciales de Universo por la 93.7. Recién sonaba Red Rain, la potente y atmosférica pieza que abre el disco So, inspirada en las obsesiones visuales de Peter Gabriel sobre mares de color rojo. De inmediato nos quedamos en esa misma obra maestra de 1986 para conmovernos con Don't Give Up. Esta emocionante balada fue escrita por Gabriel tras conmoverse con las fotografías de la Gran Depresión estadounidense y la dura realidad de la crisis económica en el Reino Unido de la era Thatcher. Concebida originalmente como un desgarrador diálogo de apoyo mutuo, la canción cuenta con la magistral y angelical colaboración vocal de Kate Bush, quien interpreta los coros con una dulzura única. El tema se convirtió en un verdadero himno de esperanza, resiliencia y empatía frente a la desesperación y el desempleo, consolidándose como una de las piezas más profundas, íntimas y queridas de todo su catálogo. La escuchamos en Los Esenciales de Universo.

ahora llega el turno de subir las revoluciones con todo el ritmo y la energía de Steam, lanzada a finales de 1992 como el segundo sencillo de su aclamado sexto álbum de estudio, As. Esta pegajosa canción fue catalogada de inmediato por la crítica como la sucesora espiritual de su mega éxito Sledgehammer. Con una imponente y pesada sección de vientos, una línea de bajo funky demoledora y un uso brillante de los sintetizadores, el tema explora con ingenio la intensa química, la pasión y el deseo físico en las relaciones de pareja. Fiel a su estilo vanguardista, la pista vino acompañada de un espectacular e innovador videoclip repleto de efectos visuales digitales de última generación que le valió a Peter Gabriel un premio Grammy al mejor video musical en 1994. Steam, porque Peter Gabriel es esencial en Universo.

0: creímos de estos esenciales en Universo? Ahí pasaba la magnífica voz de Peter Gabriel. Nosotros nos encontramos en una próxima oportunidad. Chau, chau.
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1: 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Esta es la hora en Universo.
4: 12 horas.
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2: 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Esta es la hora en Universo.
3: 13 horas.
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0: 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Esta es la hora en Universo.
3: 14 horas, 2 minutos.
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Sábado, señoras, señores, sabadito relajado, fin de semana largo, bien largo para muchos, y nosotros aquí estamos bien relajados empezando este tarde universo de sábado y vamos a partir con la tremenda vibra relax de Bob Marley, lo que suena para partir este tarde universo de hoy, Waiting in Vain, aquí en la 93.5.

Estamos de vuelta aquí en Tarde Universo y recién sonaba todo el ritmo de Doji con su pegajoso éxito noventero Good Enough. Y ahora vamos a viajar un poquito en el tiempo directo a 1985 para entregarnos al sofisticado sonido de Level 42 y su obra cumbre Something About You. Te cuento que fue lanzada originalmente en septiembre de ese año como la gran carta de presentación de su aclamado sexto álbum de estudio, World Machine. Esta maravillosa composición colectiva se convirtió en el hito más grande de la agrupación inglesa a nivel internacional. Oye, y el tema destaca además por su brillante juego de voces y vino acompañado de un recordado videoclip de tinte medio oscuro dirigido por Stuart Orme, donde el líder y virtuoso bajista Mark King interpreta a un payaso mago que personifica los problemas de pareja de los integrantes. Oye, un clásico indiscutible con un groove elegante que sigue sonando espectacular aquí en nuestro dial. Vamos con Level 42, Something About You.

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Oye, realmente una locura lo de Drake, haber sacado 3 discos en un día el pasado viernes. Una locura, ya. Oye, llegó el momento de la música nacional. Vamos ahora con Niño Cohete, El Bosque, lo que suena.

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Sigue avanzando esta tarde de sábado aquí en Tarde Universo y lo que sonaba era Laura Branigan con Self Control. Y ahora nos vamos a ir con Gorillaz. Lo que suena es Dare aquí en Radio Universo.

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1: Partimos nuestra cartelera de panoramas aquí en Tarde Universo y hoy vengo con una invitación imperdible para todos los fanáticos del cine, de la fantasía y de las historias góticas que están aquí en la capital, porque este fin de semana el fascinante universo del icónico director estadounidense Tim Burton se toma por completo la ciudad de Santiago. Este sábado 23 y mañana domingo 24 de mayo regresa la esperada feria temática inspirada en las grandes obras del cineasta, teniendo como escenario el histórico espacio cultural de la Casa de los 10. Va a ser un encuentro ideal para toda la familia, donde los asistentes van a poder disfrutar de espectaculares bloques de cosplay con personajes entrañables como el joven Manos de Tijera o el sombrerero loco, además de diversos talleres interactivos también y una gran muestra de ilustración y diseño independiente, ideal para los coleccionistas. Te cuento que el evento se desarrollará con entrada liberada a partir de las 11 de la mañana en una ubicación privilegiada porque es a solo pasos de la estación de metro Santa Lucía. Así que ahí lo tienes, un panorama perfecto para que te puedas sumergir en la magia cinematográfica este fin de semana. Nosotros seguimos acompañando tu sábado con la mejor música. Lo que viene es Garbage, Androgyny.

Pasaba Maroon 5 y Animal aquí por el dial de la 93.7 y lo que viene ahora es Tears for Fears, Laid So Low, aquí en la 93.7. Breve pausa y ya volvemos con más en Tarde Universo.

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0: Esta es la hora en Universo.
4: 15 horas, 3 minutos.
0: 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Ya estamos de regreso con lo mejor del pop y el rock, datos y la compañía de Montse Ballarín en Tarde Universo.

Estamos de vuelta en Tarde Universo y recién sonaba toda la energía de Phil Collins con Dance Into the Light. Y ahora nos vamos a conectar un poquito con el presente de una reina absoluta de la vanguardia del pop. Te estoy hablando de Lady Gaga y su adictivo éxito The Dead Dance. Esta canción, lanzada a finales de 2025 como parte de la edición digital de su aclamado álbum Mayhem, es una pieza potente de dance y synth pop producida junto a Andrew Walt y Circuit, y que nos narra la perfecta evolución de una ruptura amorosa pasando de la desolación a la liberación absoluta a través del baile. El tema se transformó en un fenómeno inmediato gracias a su estrecha relación con la televisión, musicalizando, un recordado episodio de la segunda temporada de la exitosa serie Wednesday de Netflix. Fiel a su estilo icónico, por supuesto, el videoclip fue dirigido por el mismísimo Tim Burton y filmado en la Isla de las Muñecas en México, regalándonos esa estética oscura, gótica y teatral que ya se instaló en la retina de la cultura pop gracias a la tremenda Lady Gaga. Vamos entonces con The Dead Dance aquí en la 93.7.

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1: Este fin de semana te cuento que se va a vivir un hito inolvidable en la región del Biobío. La mítica e indispensable banda nacional Los Tres regresa a su ciudad natal Concepción con su emblemática formación original completa. Álvaro Enríquez, Tita Elindl, Ángel Parra y Pancho Molina vuelven a pisar la tierra que los vio nacer como grupo para presentarse en dos noches de gala este sábado y domingo en el Teatro de la Universidad de Concepción. Oye, pero este reencuentro no es solamente para repasar su catálogo impecable, sino que la gran novedad es que la banda va a estar presentando en vivo las canciones de su flamante nuevo álbum de estudio. Este trabajo de nivel internacional que fue registrado en los míticos estudios Abbey Road de Londres. Así que ahí lo tienes, un panorama que también es un hito que une la historia del rock chileno con la leyenda de los Fab Four. Las entradas para ser testigos de este hito ya se encuentran disponibles a través del sistema Ticket Plus y te cuento que van quedando muy poquitas localidades disponibles para este retorno de los penquistas, para que si quieres asistir y todavía lo estás dudando, te apures. Vamos, por supuesto, con los tremendos Los Tres.

0: Solo unos segundos y ya volvemos con más datos y lo mejor del pop y el rock en Tarde Universo con Montse Ballarín. 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

Lo que sonaba era la hipnótica zombie de The Cranberries. Y ahora nos vamos a ir con el príncipe de todos los tiempos. Lo que suena es el tremendo Prince. Esto es Kiss, aquí en la 93.7.

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1: Seguimos repasando panoramas aquí en Tarde Universo y te cuento que hasta el próximo 30 de mayo la invitación es a que no te pierdas Caballo, una comedia dramática verdaderamente delirante que cuenta con el protagonismo de la destacada y talentosísima actriz nacional Paula Yarim. Te cuento un poquito más. La historia, escrita por Emilia Noguera, nos sumerge en una genial paradoja visual y política, siguiendo los pasos de una mujer que aparece misteriosamente montada sobre el emblemático y controversial monumento de la Plaza Baquedano, quedando completamente atrapada en medio del absurdo, las contradicciones y los hitos de nuestra historia reciente. Las funciones se están llevando a cabo de jueves a sábado a las 20 horas en la sala La Comedia de Ictus, ahí en Merced. Así que ahí lo tienes, panorama imperdible que solamente dura hasta el próximo fin de semana. Así que te recomiendo que asegures con tiempo tus entradas para que no te pierdas Caballo. Nosotros vamos a seguir acompañando tu tarde de sábado con lo mejor del pop y el rock. Es el momento de Big Audio Dynamite. Lo que suena es The Globe, aquí en la 93.

Sonaba Teleradio Donoso con Eras mi persona favorita. Y ahora llega el turno de Andy Bell con el legendario Vince Clarke. Porque lo que suena es Sometimes, es Erasure, aquí en Radio Universo.

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0: Esta es la hora en Universo.
5: 16 horas, 3 minutos.
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Escuchábamos recién a Jet con Are You Gonna Be My Girl. Y ahora seguimos en la 93.7 con unos indispensables aquí en la Universo. The Cure, la banda liderada por Robert Smith, suena con Pictures of You. Escuchas The Cure en Radio Universo.

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1: Disco eterno, lo que sonaba era Soda Stereo aquí en el dial de la 93.7. Oye, y ahora en Tarde Universo te traemos una invitación perfecta para salir de la rutina en soledad y sumergirte en la fuerza de las buenas letras nacionales. Esta vez vengo a recomendarte un libro que me pareció realmente maravilloso. Te estoy hablando de Rompehuesos, de la escritora nacional Paula San Martín. Te cuento también que es su debut en el cuento. Es un libro de relatos cortos. Son varios cuentos que están compilados en esta edición que se llama Rompehuesos. Y es un libro que nos abre básicamente el portal hacia las vivencias de mujeres poderosas que deciden vivir bajo sus propias reglas, cargando con el dolor, la fragilidad y la incomprensión de almas castigadas que, sin embargo, son capaces de reinventarse en medio de geografías desconocidas y pueblos abandonados. Oye, tiene una pluma realmente desgarradora, pero también muy, muy, muy maravillosa. Es una prosa efervescente, llena de acción, de verdad. Y con una profunda lectura política. Es una obra que nos invita a caminar con sus personajes con una sensorialidad única y que yo realmente te lo recomiendo, porque creo que lo más bonito que tiene el libro es que es como si hiciera un retrato de muchos chiles diferentes, pero que son todos absolutamente reconocibles. Así que es como de esos libros que uno puede tener en el velador y los leyendo de a poquito, un cuento a la vez, porque son todos mundos maravillosos, densos, muy profundos y muy reconocibles. Así que ahí está la recomendación literaria, Rompehuesos, de Paula San Martín. Nosotros vamos a seguir con la música ahora. Bittersweet Symphony, lo que viene, The Verb, aquí en Radio Universo.

Sonaba The Police con Every Little Thing She Does Is Magic. Oye, y ahora es el turno de la reina del pop nacional, porque lo que suena ya es Javiera Mena con Entropía aquí en la 93.7.

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Lo que pasaba por el dial era Toto, Hold the Line. Y ahora nos conectamos con el fenómeno pop que tiene a todo el mundo básicamente de cabeza. Te estoy hablando de Chappell Roan y su adictivo éxito Red Wine Supernova. Lanzada en mayo de 2023 como uno de los sencillos principales de su aclamado álbum debut, The Rise and Fall of Midwest Princess, esta pegajosa canción es una explosión de synth-pop vibrante, camp y de alta energía también, compuesta junto a su colaborador habitual, Dan Nigro. La pista destaca por su letra descarada, ingeniosa y llena de referencias queer, donde narra de manera lúdica y magnética la intensa atracción y el enamoramiento también hacia otra mujer. Te cuento que el tema se ha transformado en un verdadero himno generacional gracias a su estribillo que es irresistible y también su estética colorida y muy, muy teatral, y que ha consolidado a Chappell Roan como una de las voces más frescas, audaces y relevantes también del panorama musical actual. Vamos entonces con Red Wine Supernova aquí en la 93.7.

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1: Te traemos otro imperdible teatral para este fin de semana y para conmemorar también uno de los más grandes genios de la literatura universal en un escenario de la capital. Mira, te cuento que a propósito de la conmemoración de los 90 años de la muerte de Federico García Lorca, regresa al Teatro Finisterre una de sus producciones más exitosas del año pasado, la aplaudida versión de Bodas de Sangre, que está protagonizada por el destacado actor nacional Jorge Arechetta, junto a un tremendo elenco y talentoso elenco también, que incluye a Lorena Boch, Marcela Mili, Mario Avillo, entre otros. Te cuento que esta obra se convirtió en el montaje más visto de la sala universitaria, convocando a más de 15.000 espectadores. Bajo la dirección de Mariana Muñoz, esta propuesta se presenta bajo el sello de un cancionero dramático. Yo tuve la oportunidad de verla el año pasado y es realmente una experiencia escénica y musical también, que funde la icónica tragedia romántica del autor español con sonoridades e identidad de la cultura chilena. Es realmente una mezcla bien, bien genial y bien impresionante, sobre todo musicalmente. La obra, te cuento, retrata una apasionada historia de amor, venganza y las fricciones con las estructuras sociales. Va a contar con una brevísima temporada de sol.

solamente 4 funciones a partir del jueves 28 de mayo. Así que si no la has visto todavía, esta es la oportunidad para reencontrarte con la belleza y con la fuerza poética de un clásico imprescindible, pero que está actualizado y está puesto como en nuestra cultura y nuestra identidad musical. Es una fusión realmente maravillosa entre toda la identidad que tiene la obra de García Lorca y nuestra propia identidad chilena. Nosotros seguimos acompañándote con la música este sábado. Vamos a Kangaroo Court, Capital Cities, lo que suena aquí en la 93.7.

Pasaba la potencia de Aerosmith con Pink. Y nosotros vamos a ir ahora con Cristianes. Mírame solo una vez lo que suena aquí en Radio Universo.

nos acaba este programa de sábado lleno de música buena y de panoramas también aquí en Tarde Universo. Llegó el momento de despedirnos. Les agradezco su compañía este sábado, pero nos vamos con unos tremendos. Vamos con Information Society. What's on your mind? Nosotros nos encontramos el lunes a partir de las 2. Chau, chau.

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0: 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Esta es la hora en Universo.
8: 17 horas.
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0: Esta es la hora en Universo.
2: 17 horas, 59 minutos.
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0: 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Esta es la hora en Universo.
3: 19 horas.
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0: 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Esta es la hora en Universo.
4: 20 horas, un minuto.
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